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4: Les saluda Edgar Arturo Velázquez, estas son las noticias. Con el objetivo de dar a conocer el trabajo realizado por las y los sembradores del municipio de Cuauhtémoc, generar redes de valor e impulsar el consumo local, el programa Sembrando Vida invita a la sociedad en general a participar en el evento Noches de Café, que tendrá lugar a partir de las 5 de la tarde de este viernes 28 de agosto en la histórica Hacienda de Chiapa. En beneficio de la economía de las familias y de las personas contribuyentes, el Pleno del Congreso del Estado de Colima aprobó diversos estímulos fiscales para habitantes del municipio de Minatitlán. El incentivo consiste en el descuento del 100% en multas y recargos en el pago del impuesto predial correspondiente al ejercicio fiscal 2026 y años anteriores. Como parte de los tradicionales encuentros culturales y de amistad entre México y Japón, el próximo lunes 31 de agosto arribará al puerto de Manzanillo la escuadra de entrenamiento de la Fuerza Marítima de Autodefensa del Japón, integrada por los buques Escuela Kashima y Yamagiri, que serán recibidos en el muelle de cruceros. La estancia de la escuadra se extenderá hasta el 4 de septiembre y se desarrollará en coordinación con la Embajada del Japón en México. A bordo de las embarcaciones viajan aproximadamente 580 tripulantes. Hasta aquí la información, le saluda Edgar Torres Velázquez.
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1: Hermanos, buenas noches, ¿cómo están? Bienvenidos a Shalala de Super 98.9. Bueno, ayer, gracias, ya hasta el final vi algunos mensajes de ustedes, porque ustedes saben que pues sucedió algo, se fue la luz en todo el barrio, se fue la luz en muchas manzanas por aquí de este fraccionamiento, entonces pues ya saben. Así es que dijimos, vamos a usar de cualquier manera el tema que teníamos para ayer, pero ayer platicando con Paco, porque vamos a hablar acerca de cosas que nos han ocurrido, cosas que pueden ser chuscas, que pueden ser, pues ayer el tema decía graciosas, ¿verdad? Pero dice Paco, ¿en qué momento deja de ser gracioso? ¿En qué momento es penoso? Y yo dije, bueno, por ejemplo, en mi caso, ahora ya, si me caigo, pues a mí me da pena, me da vergüencilla. Antes pues me daba risa, ahora ya no. Así es que si ustedes quieren contarnos alguna situación, algo que les haya pasado que sea gracioso o que sea penoso, pues bienvenidos sus mensajes en el WhatsApp 312-22987-98. Así comenzamos, shalala.

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0: Sweet Escape en Shalala de Super 98.9. Hermanos, a veces de los errores salen cosas muy chidas. Sucede en recetas, sucede también pues en programas, ¿verdad? Y es que hace unos días estuvimos hablando de algo y dice una hermana, entonces me equivoqué, pero le dije, pero está chido lo que me mandaste, porque igual lo podemos utilizar como como el tema de la noche, ¿ok? Entonces, hoy vamos a hablar acerca de cosas graciosas o cosas que nos dieron mucha vergüenza, que nos dieron pena. Como le decía Paco, pues, si ustedes acaban de encender la radio, para mí, con la edad, así cosas que antes me parecía graciosas cuando me sucedían, ahora me da vergüenza. Entonces, no sé, puede ser que ustedes digan, ay, es gracioso, bueno, pero sí me dio pena, no pasa nada. Lo que ustedes quieran comentarnos, háganlo a través del WhatsApp 312-22-987-98. Vamos a escuchar, no sé si decir otra vez tu nombre, pero muchísimas gracias, hermana. Aquí está la aportación primera de esta noche.
1: Hola, hermana, buenas noches. Hashtag me siento super 98.9. Pues yo recuerdo que en una ocasión, allá por hace algunos añitos atrás, cuando iba para el bachillerato, pues ya ves que se acostumbraba la falda ya un poquito más arriba, o sea, ya no había como que ese reglamento a fuerzas de tener la falda tres dedos abajo de la rodilla, como en la secundaria, como en la primaria, ¿no? Entonces ya en el bachillerato pues uno se sentía que era diosa y podía hacer lo que quisiera. Yo no traía la falda tan arriba, era nada más tres dedos arriba de la rodilla, pero ese día hizo un aeronazo y ese día precisamente no encontré ningún short. Entonces ya te imaginarás lo que pasó. La combinación de la falda sin short y el aeronazo, pues ya cuando iba llegando ahí al bachillerato, de repente llegó la ráfaga y bolas para arriba, parecía Marilyn Monroe, nada más que en otra versión. Pero sí, ese vez sí fue una pena, la verdad, horrible, porque era precisamente en el horario que salían los de la mañana y nosotros íbamos entrando. Entonces todo mundo me vio. No, yo ya no sabía ni a dónde meterme. Pero pues a veces así pasa, ¿verdad? Por eso de ahora en adelante no utilizo falda para nada. De ahí se me quitaron las ganas. Todo el tiempo traigo yo pantalón. Únicamente cuando uso vestido es para alguna fiesta de caché. Y acostumbro que sea largo porque sí me quedó muy mala experiencia. Saludos, hermana, bendiciones.
0: Un besote enorme, hermana Karen Justin. Vamos con Blink-182, I Miss You. Y continuamos en Shalala de Super 98.9. Ahorita seguimos con sus mensajes, hermanos.

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3: Les saluda Edgar Torres Velázquez, estas son las noticias. Para dar continuidad al plan de fomento a la lectura, la Subsecretaría de Cultura continuó el recorrido por la entidad con las brigadas de lectura en espacios culturales, presentando la brigada lectora en el Centro Cultural Julia Pisa Miranda de Manzanillo, propuesta de Dora Lourdes Farías Valencia, que ofrece un programa gratuito para infancias y adolescencias con actividades de lecturas dramatizadas, taller de elaboración de máscaras de papel y dinámicas de integración. La tarde de este jueves concluyó el registro de las aspirantes a embajadora de la Feria de Todos los Santos Colima 2026, con lo que se da por concluida la primera etapa de la convocatoria para participar en la edición 87 del máximo festejo anual de la entidad. Así lo informó el gobierno del estado de Colima a través del director del Instituto de Fomento de Ferias y Exposiciones de Colima, Rodolfo Aguilar Dávalos, quien indicó que serán 9 municipios los que tendrán representación, pues Minatitlán no participará. La Mesa de Coordinación Estatal para la Construcción de Paz y Seguridad de Colima informa que como resultado de labores de inteligencia y coordinación interinstitucional, elementos de la Secretaría de Seguridad y Protección Ciudadana del Gobierno del Estado y la Secretaría de Marina del Gobierno de México detuvieron a 2 personas presuntamente vinculadas con la estructura operativa del Cártel Independiente de Colima por actividades de distribución de droga en la entidad. Hasta aquí la información, le saluda Edgar Torres Velázquez.
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0: Tomlin Song con Imposter en Shalala de Super 98.9. Escuchen algo que le mandé a alguien. Algo que le mandé a un hermano anónimo.
1: O sea, déjame ponerlo, no voy a decir tu nombre, ándale, porque si no, tú lo cuentas mejor que yo, ándale, ándale, ándale, porfa, ándale.
0: No me quiere dejar, es que me mandó, está chido lo que te pasó, ay, bueno, está bien, no lo voy a poner. Dice la hermana Betty, hola Gaby, algo penoso que me pasó fue en un supermercado. Llevaba muchos productos y se tardaron en cobrarme, pero al pagar mi tarjeta no pasaba y no traía el efectivo completo. Yo le decía a la persona que la volviera a pasar porque traía saldo suficiente, hasta que después de un rato recordé que la tenía bloqueada por seguridad. En ese momento la desbloqueé y me cobraron, pero ya la gente que me estaba viendo con cara de enfado y pues la fila estaba muy larga. Saludos, saludos hermana. Suele pasar, hermana. A mí también a veces se me olvida. Ay, ¿por qué no puedo pagar? Ah, pues la tengo bloqueada. Sí, es cierto. Ay, me dicen, a ver, hermana, ponlo otra vez. A ver, la otra parte.
1: ¡Ándale! ¡Ándale!
0: No quiere. Dice, ponlo distorsionado. Pues nada más lo puedo poner así rápido. Tenemos más mensajes, pero tenemos music. Vamos con algo de Katy Perry. Esto es Band-Aids y continuamos en Shalala.

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con lo que acaban de escuchar, Gon, Gon, Gon. Y continuamos en Shalala, hoy hablando de cosas que nos han parecido graciosas o que nos ha dado pena. Y es que el hermano anónimo, el hermano anónimo me manda un mensaje de voz en el que me está platicando que pues fue a ver la película De la vida es bella. Entonces dije, ah, pues yo la vi, pero pues hace muchos años, casi 30 años que salió esta película. Si ustedes tienen la oportunidad de verla, véanla, por favor. Es una película preciosa. Entonces, dice que pues le dio mucho sentimiento y salieron de ver la película y pues él iba llorando. Ay, hermano, pobrecito. Entonces, pues ya tienen que tomar el elevador, se suben al elevador y pues hay otras personas y dicen, ¿qué piso? Pero así llorando todavía porque traía las lagrimotas. Hermano, está bien, no pasa nada. No creo que se haya pensado la gente que, o sea, que estabas llorando por lo de la película. Pero igual, ¿y qué tiene? Qué bonito tener sentimientos. Me dicen, hermana, tú nunca cuentas nada de esas cosas. ¿Cómo no? O sea, ustedes ya saben toda mi vida. Lo que sí, ayer estaba recordando, cuando después de escuchar el mensaje de la hermana Karen, de una vez que como en los a finales de los 90s más o menos, se utilizaron mucho unas faldas que venían de la India. Unas faldas muy muy largas y de una tela así que parecía como gasitaid. Había de muchísimos colores. La cosa es que pues eran faldas muy largas, o sea, hasta el piso andaba uno con chanclas y te arrastraba la falda, ¿no? Decían, parecen húngaras, pero pues no eran de Hungría, eran de la India. Entonces, estaba una bardita, estaba en la universidad, estaba una bardita y yo siempre fui bien chirota. Si no saben qué es chirota. Bueno, así como lo utilizamos en mi pueblo, pues siempre fui bien vaga y así me trepaba a árboles cuando podía. Ahorita ya no puedo, obviamente, ¿no? Pero me subí una bardita y ya luego dice Ramón, uno de mis compañeros, amigos, dice, Gaby, ya va a empezar la clase. Entonces, pues ya empezaron ellos a correr y yo me bajo a la barda y como la falda era muy larga, me la piso y la falda se fue hasta el suelo. Así, hasta el suelo. Y pues lo bueno es que la mayoría ya se había ido al salón de clases. Vamos a escuchar a Big Mountain con Baby I Love Your Way y continuamos en Shalala.

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es Oh My Gosh con Usher. Así comenzamos la segunda hora de Shalala de Super 98.9. Hermanos, antes de continuar con nuestras cosas chuscas, con las cosas que nos han sucedido, este es el mes de agosto y es el mes de los abuelitos. Así es, de hecho, hoy es el día del abuelo. Muchísimas felicidades a todos los que son abuelitos y espero que sus nietos se hayan acordado de ustedes, porque ya ven cómo es uno. Bueno, yo ya no tengo abuelitos, pero mi mamá sí es abuela. Y hoy celebramos comiendo frijolitos, pero bueno, esa es otra historia. 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

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Pero con Carlitos de 1 a 5 de la tarde sí pueden venir. De 1 a 5 de la tarde o el lunes, que es el último día en el que pueden traer sus donaciones, desde las 9 de la mañana hasta las 9 de la noche. ¿Ok, hermanos? Así es que si ustedes gustan participar, ahí está la información. Si algo se les olvidó, con mucho gusto les repetimos lo que ustedes necesiten. Solo mándenme mensajito aquí a nuestro WhatsApp. Vamos a escuchar a Kenia Oz con Ruleta Rusa y ahorita continuamos con sus mensajes, con nuestras cosas chuscas que nos han sucedido, cosas que también pueden ser un poquito penosas. De eso se trata la vida, ¿verdad? Aquí estamos en Shalala de Super 98.9.

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0: es Limp Bizkit, Behind Blue Eyes en Shalala de Super 98.9. Hermanos, antes de continuar con el tema de la noche, fíjense que me pasaron una información y es que una perrita chihuahua se perdió. Dice, la perrita es una hembra, tiene 8 años de edad, requiere alimentación especial debido a que tiene una enfermedad congénita. Esta perrita se les extravió en mayo, pero resulta que es, esta perrita es un perrito de compañía de una persona, de un adulto mayor que tiene cáncer. Entonces, pues están muy tristes, están buscando a la perrita ya desde hace tiempo y me mandan este mensaje a ver si alguno de ustedes vio algo o se encontró en esta perrita. Y es que, hermanos, dice que una señora de una camioneta gris se la llevó. Hay ocasiones en que uno ve a los animalitos en la calle que no traen ni collar ni nada y los resguardan para que no les pase algo, ¿verdad? Y muchas veces los suben a las redes o pegan algún cartel o algo, pero pues si no los reclaman, pues la gente se queda con ellos. Entonces, si alguien sabe respecto a una perrita chihuahua, ya está grandecita, tiene 8 años de edad, y si la encontraron en Villa de Álvarez, tenemos aquí un número telefónico en el que se podrían comunicar en caso de que ustedes la hayan resguardado. Y se agradecería muchísimo, muchísimo la información, porque es una perrita de compañía para una persona, un adulto mayor que tiene cáncer y pues extraña mucho a su perrita. Nos dicen un saludo por aquí al hermano Octavio Peña. ¿Cómo estás, Octavio? Un saludo para la hermana Saraí que nos escucha en Veracruz, en Coatzacoalcos, Veracruz. Dice que está lloviendo mucho allá. Aquí pues a veces está medio raro el clima, pero a veces llueve mucho. Nos mandan un mensaje y dice el hermano que anónimo, o sea, esos hermanos anónimos, está bien. Vamos a tener que hacer un ringtone de para los que nos mandan mensajes si no quieren que salga su mensaje al aire, así, así.
1: ¡Ándale! ¡Ándale! ¡Ándale!
0: Para que nos dejen poner los mensajes. Bueno, el chiste es que el mensaje, el hermano dice que estaba en el gimnasio y que traía un short de esos que tienen el calzoncillo integrado. Por eso que cuando utiliza ese tipo de shorts, dice el hermano, pues que no utiliza calzoncillos. Y que estaba pues con haciendo sentadilla con las pesas. Y el hermano al bajar se le rompe el short y pues se le vio todo, porque no, o sea, la parte esa del calzón se le rompió también, se le vio todo. Dice, fue la peor vergüenza de mi vida, la verdad. Y pues dice, estoy joven. Y dicen que lo que estabas diciendo, que mientras más mayor te da vergüenza. No, hermano, bueno, pues es que depende de lo que te haya pasado, ¿no? Ay, mi vida. Gracias por el mensaje. Y todavía pone aquí los emojis con caritas de vergüenza. No, pues sí, yo entiendo. Eso sí estuvo fuerte. Vamos a escuchar a Camila Cabello con Crown y continuamos en Shalala de Super 98.9.

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es Ed Sheeran y Martin Garrix con Repeat It en Shalala de Super 98.9. 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Y hoy en Shalala estamos hablando acerca de, pues, esas cosas graciosas o quizás penosas que nos han sucedido. Un saludo para el hermano Raúl y para la hermana Lulú, porque me contaron su historia y dice el hermano que cuando estaba en la universidad él jugaba en el equipo de fútbol. Entonces que él estaba pues queriendo lucirse porque la hermana Lulú estaba ahí con todos en la porra. Dice, y en una de esas, bueno, me tiran un balonazo en la cara, pero fue tan fuerte que se desmayó. Dice que pues la hermana Lulú pues estaba así como súper preocupada a ver qué había pasado y pues fue y se acercó ahí donde estaba él y que cuando él ya vuelve del desmayo pues ve a la hermana ahí y pues ya después de eso se hicieron novios y ya tienen su buen rato de casados, así es que muchísimas felicidades, hermano, pero dice que le dio muchísima vergüenza. Dice, no, hermana, o sea, eso de que me haya desmayado y todo fue pues para mí muy penoso, y pues la verdad es que mis compañeros ya después me hacían carrilla, pero pues qué le va a hacer uno, ¿verdad? Ay, hermano, así son los amigos. Muchas veces a los amigos dice uno, ah, qué bárbaro, sé, ¿cómo es posible? Vamos a escuchar a María José con Respirar y continuamos en Shalala de Super 98.9.

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Escucharon a Ray con Where Is My Husband en Shalala de Super 98.9. Hermanos, muchísimas gracias por escucharnos también en línea a través de nuestra aplicación Audiorama Comunicaciones o a través de la página audiorama.mx en su trabajito. Muchas veces ahí están, se meten a la computer y ya después nos buscan. Nos encuentran como Super 98.9. Así estamos, Colima, ¿ok? Y bueno, gracias también por seguirnos en redes sociales. Nos encuentran como Grupo Audiorama Comunicaciones y nos encanta estar conectados contigo. Como Super también estamos. En Facebook nos encuentran como Super 98.9 Colima y en Instagram como Super 98.9. Llegó el momento de despedirnos, pero mañana aquí vamos a estar a las 6 de la mañana con toda la buena vibra del universo. Fíjense, hermanos, a continuación viene In The Mix con nuestro super DJ Mario Coca, para que no se lo pierdan. Y mañana, que es sábado, también estará a las 9 de la noche con un set completamente diferente, para que siempre escuchen Super 98.9, ¿ok? Nos escuchamos entonces mañana a las 6 de la mañana. Muchísimas gracias por estar por aquí. Y les recuerdo, pórtense bien. Si se portan mal, cuídense mucho. Hasta mañana. Bye, bye.

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10: ¿Buscas consentir tu piel de forma natural sin descuidar tu cartera? Llegaste al lugar indicado. Hoy en nuestra tecnología doméstica cuidaremos de ti y de tu bolsillo, enseñándote a preparar unas humectantes barras de jabón con miel. Acompáñanos en Revista del Consumidor Radio.
11: Revista del Consumidor.
12: Esta tecnología doméstica está validada por el Laboratorio Nacional de Protección al Consumidor. Tome nota de los ingredientes y presten mucha atención. ¡Comenzamos!
10: Los ingredientes que vamos a necesitar son 3 tazas de base de jabón transparente cortado en cubos, media taza de agua purificada caliente, 1 1/2 cucharadas de miel de abeja, una pizca de colorante vegetal amarillo y 40 gotas de esencia de miel.
12: Los utensilios que utilizaremos son una taza medidora, una cacerola con capacidad de 2.5 litros, un tazón de vidrio con capacidad de 1.5 litros, un plato extendido, un cuchillo, una cuchara sopera, un molde de silicón, un rollo de papel aluminio, un rollo de plástico adherente para alimentos y un atomizador. Vamos al procedimiento.
10: Comenzaremos colocando los cubitos de la base para jabón en el tazón y la llevamos a baño María. Movemos hasta que se hayan derretido por completo. Vertemos en una taza la miel, el colorante y la esencia. Mezclamos y dejamos reposar unos minutos. Después, agregamos el agua caliente.
12: Cuando la base para jabón esté completamente derretida, añadimos la mezcla de miel y revolvemos hasta incorporar todos los ingredientes. Retiramos del fuego y vertemos la preparación en los moldes. Si no cuentas con moldes de silicón, puedes utilizar vasos desechables recubiertos con una capa de aceite mineral para facilitar el desmolde.
10: Si notas que se formaron burbujas en la superficie, puedes eliminarlas rociando alcohol del 96 utilizando un atomizador. Esto ayudará a que el jabón tenga una textura lisa. Dejamos enfriar a temperatura ambiente y posteriormente refrigeramos por 30 minutos para solidificar.
12: Ahora desmoldamos los jabones y los envolvemos en papel aluminio, después en plástico adherente para alimentos. Y así de fácil, en tan solo 40 minutos quedaron listas nuestras barras de jabón con miel. Recuerda almacenarlas en un lugar fresco y seco.
10: ¡Anímate a prepararlas! Esta receta rinde para 6 barras, tiene una caducidad de 6 meses y un costo promedio de $118.34.
12: Si prefieres seguir el paso a paso en video, recuerda que puedes ver esta tecnología doméstica en nuestro canal de YouTube, Profeco TV. Ahí encontrarás muchísimas recetas para ahorrar y hacer tú mismo los productos en casa, teniendo la certeza de la calidad en los ingredientes que utilizas.
10: Aprende a hacer desde un gel para el cabello o un champú para lavar el auto, hasta jamón artesanal o unos deliciosos enjambres de chocolate.
12: Presúmenos cómo te quedaron tus jabones. Etiquétanos en Instagram con el hashtag Tecnología Doméstica Profeco y menciona a @ Revista del Consumidor MX. Nos escuchamos en la próxima Tecnología Doméstica.
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10: 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En Instagram estamos como @ Revista del Consumidor MX y @ Profeco Oficial. 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
3: Hermanos, buenos días. ¿Cómo están? Bienvenidos a Buena Vibra de Super 98.9, gente madrugadora. O sea, ¿no duermen o qué? Maldonado ya bien temprano me mandó mensaje. Hola, Maldonado, buenos días.
4: Muy, pero muy buenos días, hermana Gaby. Maldonado, aquí está presente. Te mandé un mensaje ahorita a las 5:55 para que pidieras un deseo con el asistente, pero el asistente no te lo envió. Aquí te mandé este otro mensaje, nomás que ya no son las 5:55. Vamos a ver qué nos depara el horóscopo de Acuario el día de hoy. Para empezar, mándale un saludito para Chantal, para Gaby Guerrero, para Saraí de Veracruz, para Manuel de la Cruz, para Rodolfo y para el maestro Rodolfo, y para todos los demás radioescuchas. ¿Cómo te fue con la lluviecita? ¿Llegaste seca o llegaste mojadita? Bienvenida. Yo ya estoy despierto y ya traigo hambre.
3: Qué raro. Fíjate, Maldonado, que ese asistente nos anda fallando. Porque sí vi que entró un mensaje, pero como SMS, no entró por WhatsApp. Entonces no lo abrí. Pero no está. O sea, se me hace raro porque no se ve como tu número. Y tenemos a dos números guardados tuyos, a menos que ya tengas otro teléfono. Buenos días, Lupita, ¿cómo estás? Dice, muy buen día a la chica de la radio. Hola, Gaby, te saludo deseando un maravilloso día. Yo ya estoy lista para irme a trabajar, pero la hermosa lluvia está abarcando mi calle de tanta agua, así que mientras disfruto de un rico café, saluditos y bonito día. Fíjense que desde las 3 de la mañana, que dicen que es la hora de la bruja. Ay, perdón, no quiero pensar en eso. Pero desde las 3 de la mañana me desperté porque escuché que estaban, pues se escucharon los truenos. Entonces ya dije, ay, va a llover. Y pues bueno, estaba, ahorita me voy a acostar, me voy a dormir otro rato, pero no pude dormirme. Ya no me pude dormir. O sea, ay, no. Y pues aquí andamos, pero en el trayecto de su casa, mi casa, aquí al trabajo, pues no, nada más chipi chipi. No sé si en algún lugar de Colima esté lloviendo mucho. Bueno, dice Lupita que en Coqui está lloviendo,

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4: ¿Buscas consentir tu piel de forma natural sin descuidar tu cartera? Llegaste al lugar indicado. Hoy en nuestra tecnología doméstica cuidaremos de ti y de tu bolsillo, enseñándote a preparar unas humectantes barras de jabón con miel. Acompáñanos en Revista del Consumidor Radio.
3: Revista del Consumidor. Esta tecnología doméstica está validada por el Laboratorio Nacional de Protección al Consumidor. Tome nota de los ingredientes y presten mucha atención. ¡Comenzamos!
4: Los ingredientes que vamos a necesitar son 3 tazas de base de jabón transparente cortado en cubos, media taza de agua purificada caliente, 1 1/2 cucharadas de miel de abeja, una pizca de colorante vegetal amarillo y 40 gotas de esencia de miel.
3: Los utensilios que utilizaremos son una taza medidora, una cacerola con capacidad de 2.5 litros, un tazón de vidrio con capacidad de 1.5 litros, un plato extendido, un cuchillo, una cuchara sopera, un molde de silicón, un rollo de papel aluminio, un rollo de plástico adherente para alimentos y un atomizador. Vamos al procedimiento.
4: Comenzaremos colocando los cubitos de la base para jabón en el tazón y la llevamos a baño María. Movemos hasta que se hayan derretido por completo. Vertemos en una taza la miel, el colorante y la esencia. Mezclamos y dejamos reposar unos minutos. Después, agregamos el agua caliente.
3: Cuando la base para jabón esté completamente derretida, añadimos la mezcla de miel y revolvemos hasta incorporar todos los ingredientes. Retiramos el fuego y vertemos la preparación en los moldes. Si no cuentas con moldes de silicón, puedes utilizar vasos desechables recubiertos con una capa de aceite mineral para facilitar el desmolde.
4: Si notas que se formaron burbujas en la superficie, puedes eliminarlas rociando alcohol del 96 utilizando un atomizador. Esto ayudará a que el jabón tenga una textura lisa. Dejamos enfriar a temperatura ambiente y posteriormente refrigeramos por 30 minutos para solidificar.
3: Ahora desmoldamos los jabones y los envolvemos en papel aluminio, después en plástico adherente para alimentos. Y así de fácil, en tan solo 40 minutos quedaron listas nuestras barras de jabón con miel. Recuerda almacenarlas en un lugar fresco y seco.
4: ¡Anímate a prepararlas! Esta receta rinde para 6 barras, tiene una caducidad de 6 meses y un costo promedio de $118.34.
3: Si prefieres seguir el paso a paso en video, recuerda que puedes ver esta tecnología doméstica en nuestro canal de YouTube, Profeco TV. Ahí encontrarás muchísimas recetas para ahorrar y hacer tú mismo los productos en casa, teniendo la certeza de la calidad en los ingredientes que utilizas.
4: Aprende a hacer desde un gel para el cabello o un champú para lavar el auto, hasta jamón artesanal o unos deliciosos enjambres de chocolate.
3: Presúmenos cómo te quedaron tus jabones. Etiquétanos en Instagram con el hashtag Tecnología Doméstica Profeco y menciona a @revistadelconsumidor.mx. Nos escuchamos en la próxima Tecnología Doméstica.
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0: Hermanos, tenemos muchos mensajes, pero nos vamos a ir rápido, rápido con el primer signo, ¿ok? Y en el próximo bloque los digo al aire.
1: Aries.
0: Iniciamos con Aries, que abarca del 21 de marzo al 20 de abril. Nos dicen los astros para Aries, las personas de este signo tendrán una semana excelente en todo lo relacionado con cuestiones de dinero. A partir de lunes comenzará un ciclo en donde se les presentarán muy buenas oportunidades para aumentar sus recursos económicos. El dinero llegará a tu vida de la forma más inesperada. Muy bien, hermanos. En el terreno sentimental, Aries, que estén solteros, deberán aprovechar esta semana para reflexionar y encontrar las causas que están provocando que sus vidas sentimentales sean tan inconstantes. No logran mantener una relación estable por mucho tiempo. Se enamoran fácilmente, pero el amor se les va demasiado rápido. Los astros les aconsejan afrontar su vida amorosa con un mayor compromiso y una mayor madurez. Vamos a escuchar a Serbia con Todo de Mí y continuamos en Buena Vibra de Super 98.9.

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0: es Luck con Diving to Me en buena vibra de Super 98.9. Tenemos mensajitos, muchísimas gracias por comunicarse con nosotros aquí en el 312-22-987-98. Dice Lupita, así está mi calle, gracias a Maldonado por los saludos. Fíjate, o sea, sí está, o sea, no puedes cruzar Gualupis por ahí. Pero por lo menos ya se limpió lo que había hace unos días en la semana. Dice Maldonado respecto a lo que comenté de que desperté a las 3 de la mañana. Hermana, es la hora buena, las 3:33 de la madrugada, que por cierto, yo también me desperté a esa hora a ser del 1. Y me fui corriendo y dije, ¿a quién le mando mensaje? Que son las 3:33. Que eso es un buen punto de vista para mí. Ya que la numerología dice que los ángeles te están mandando un mensaje. Y me mandaste unos números, hermano, pero pues no sé qué significan. Buenos días, José Vivian. ¿Cómo estás, hermano?
1: Buenos días, hermana Gaby. Saludos cordiales. Un abrazo bien fuerte. Gracias, Vicente, Super 98.9. Saludos, hermana Gaby. ¿Qué andamos? Levantamos ahora temprano. ¿Qué andamos? Ya en la rutina. Echándole ganas. Cuídese, que Dios la bendiga.
0: Igualmente, hermano, muchísimas gracias por tu mensaje. Buenos días, Eri, ¿cómo estás? Dice hermana Gaby, buenos días, bonito fin de semana. Esperando el mejor signo, por supuesto, Libra, me siento súper 98.9. Así es, hermano. A Lupita le gusta este mensaje. Vamos con el siguiente signo.
2: Tauro.
0: Es el turno de Tauro. Tauro abarca del 21 de abril al 21 de mayo. Nos dicen para Tauro. Será una excelente semana a nivel financiero y económico para todas las personas de este signo. ¿Ya escuchaste, ama? ¿Ya escuchaste? A partir del miércoles entrarán en un periodo de mucha abundancia que se extenderá por varios meses. Espero que sí. En el terreno sentimental, Tauro vivirá una semana muy tormentosa. Los problemas laborales que tiene su pareja influirán directamente en su estado anímico. Estará muy exaltado y bastará el más mínimo incidente para que se desate una pelea. Actúa con prudencia y no te involucres en una discusión que por su gravedad podría llegar a dañar seriamente la relación de pareja. Lo mejor que puedes hacer es mantener la calma y tener mucha paciencia con la persona que amas. Hermanos, vamos a escuchar DNA More Than a Game con Andrea Bocelli, AJ y Harry Styles. Ahorita continuamos con más en Buena Vibra.

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0: Camouflage en buena vibra de Super 98.9. Hermanos, nuestro WhatsApp 312-22987-98 para que se comuniquen con nosotros, dice Lupita. Porque el hermano Eri dijo que estaba esperando el mejor signo, Libra. Dice Lupita, claro, me encanta ese mensaje, yo creo que ha de estar soñando, es muy temprano y se confundió. Quiso decir que el mejor es Escorpio, no, Lupita, dijo Libra. Buenos días, Betty, dice, hola Gaby, bonito día, creo que hoy no podré lavar, está una lluviecita, tendré que descansar y tomarme un café. Sí, hermana, sí, tú tómate tu cafecito, es más, acuéstate otro rato, sí, sí. O sea, hoy no es día de lavar, ni modo. Hay veces que se puede y otras no. ¿Qué le vamos a hacer? Así como, yes, qué bueno. Pero siempre hay cosas que hacer en la casa, ¿verdad? Yo por eso mejor me acuesto. Un saludo a Eri. Dice, ve nomás. Ay, no, no, no, qué bárbaros. Vamos con el siguiente signo.
1: Géminis.
0: Es el turno de Géminis que abarca del 22 de mayo al 21 de junio. Hermanukis, andas por ahí, ¿estás lista? Nos dice, a todos los nacidos bajo este signo les esperan por delante unos días de grandes desafíos a nivel laboral y profesional. En tu lugar de trabajo surgirá una circunstancia imprevista que requerirá soluciones urgentes. Tus jefes te exigirán mucho y querrán que actúes demostrando todos tus conocimientos y capacidades. No te preocupes porque a pesar de la tensión lograrás superar exitosamente todos los inconvenientes en un tiempo muy breve. En el terreno del amor, nos dicen, Géminis tendrá una semana intensa. Desde hace tiempo las cosas con tu pareja no están bien. Tu pareja sigue enamorada de ti y quiere intentar recomponer la relación. Sin embargo, esta semana lograrás darte cuenta que el problema es que ya no sientes por tu pareja lo mismo que sentías al inicio de la relación. Los astros te aconsejan no dilatar más las cosas. Aprovecha este fin de semana para hablar con tu pareja y sincerarte con ella. Vamos a escuchar a Sabrina Carpenter y Madonna con Bring Your Love. Y continuamos en buena vibra.

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Mojo con Lady, así iniciamos la segunda hora de Buena Vibra en Super 98.9. Hermanos, gracias por sus mensajes. Mis hermanos bellos madrugadores y otros hermanos bellos desvelados, trabajadores. Hermanos, antes de continuar, les recuerdo de la campaña del mes del abuelito. 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

0: atentos a lo que sucede con esta dinámica y mil gracias a quienes ya trajeron su donación. Y hay quienes han venido varias veces. Gracias, gracias mil. Vamos a escuchar el siguiente signo. Es el turno de Cáncer. Cáncer abarca del 22 de junio al 22 de julio. Nos dicen los astros para estos hermanos. Será una semana de muchos riesgos, tanto a nivel financiero como comercial para los nativos de Cáncer. Están muy entusiasmados porque finalmente podrán concretar un emprendimiento que les permitirá obtener excelentes ganancias. Sin embargo, los astros les aconsejan que actúen con mucha precaución. En el terreno del amor, los próximos 7 días transcurrirán sin sobresaltos para que Cáncer lo... para Cáncer, lo cual significa que todo estará bien. Tu pareja está perdidamente enamorada de ti, no obstante, tú has empezado a darte cuenta que lo que sientes por ella no es tan intenso como creías. Sin embargo, no harás nada al respecto ni te torturarás reflexionando sobre el asunto y dejarás que las cosas continúen como hasta ahora. Valora tu actitud. Muy bien, hermanos, vamos con...
1: Leo.
0: Leo abarca del 23 de julio al 22 de agosto. Nos dicen los astros para estos hermanos que el humor de las personas de Leo estará bastante exaltado durante toda la semana. La clave para los próximos 7 días será la moderación debido a que corres el riesgo de cometer exabruptos a la hora de exigir a los demás lo que tú crees que te corresponde. En el ámbito sentimental será una semana en la que el deseo y la pasión ocuparán un lugar de privilegio. Tanto los hombres como las mujeres de este signo estarán muy creativos y con ganas de experimentar nuevas sensaciones en su vida sexual. Me muerdo la trenza. Los astros te aconsejan que disfrutes el presente y que no te compliques la vida innecesariamente con preocupaciones sobre el futuro. Aprovecha el fin de semana para desconectarte de tus problemas diarios y relájate. Organiza un viaje corto con tu pareja o una salida con tus amigos. Distenderte un poco no solo te hará bien a nivel emocional, sino también a nivel físico. Si no controlas tus nervios, el estrés hará estragos con tu salud. Vamos a escuchar a Alex Fernández con Tú sigues aquí y continuamos en Buena Vibra.

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0: Don't try sleeping with a broken heart en Shalala. No, ¿cuál Shalala? En Buena Vibra de Super 98.9. Ay, ay, ay, ay, ay. Hermanos, nuestro WhatsApp 312-22-987-98. Gracias por sus mensajes y también gracias por escucharnos, ¿ok? Pueden hacerlo, recuerden, siempre a través de la aplicación Audiorama Comunicaciones o a través de la página audiorama.mx. Buenos días, hermano Ganso, ¿cómo estás? Saludos, May, dice pronto Sorella, buongiorno Sorella, la octava maravilla, Géminis, tiene frío, me siento súper 98.9. Sería mejor que se levanten a lavar y lo echen a la secadora, no le den tema para comentar a Eric Guzmán. Hermano, no todos tenemos secadora, o sea, bueno, yo sí tengo, pero pues no la uso porque gasta mucho gas, no sé, no sé, ya está viejita mi secadora, entonces prefiero, la verdad, no utilizarla. Lo que hago cuando llueve, pues no lavo. Así. O aprovecho entre semana para estar lavando. La verdad. Con esa es la ventaja que tengo de trabajar en la tarde. Que durante la mañana, pues hago ese tipo de cosas. Lavo. Ya el fin de semana, pues trato de descansar. Yo digo, pues. Vamos con el siguiente signo.
1: Virgo.
0: Virgo abarca del 23 de agosto al 22 de septiembre. Será una semana de muchos cambios en el ámbito laboral. Se incorporarán a tu ambiente de trabajo nuevas personas que te harán sentir amenazado. Es bueno que seas precavido, pero sin exagerar. Mantén tu buen rendimiento y demuestra diariamente todo lo que vales. Eso será suficiente para que tu puesto esté a salvo. En el terreno del amor, Virgo estará atravesando una situación de hastío con su pareja. Llevas muchos años en una relación y la rutina ha invalidado todos los ámbitos de tu pareja. Esta semana las cosas empeorarán y te sentirás invadido por la melancolía y el desánimo. Es posible solucionar esta situación, pero por ello deberás hablar con tu pareja y proponerle hacer cosas nuevas para reavivar la pasión y así recuperar la magia que se ha ido perdiendo. Vamos con Blondie, esto es María y continuamos en Buena Vibra.

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0: y Hugel con Moving to the Sun. Hermanos, esto me recordó así como aquellas temporadas, aquellas épocas donde uno iba a la disco. O sea, ya no hay discos. Aquí no hay ese tipo de antros como para ir a bailar. Ve uno a los morros tomando afuera de, en las banquetas, afuera de los negocios. ¿Qué antros hay para ir a bailar? No, ¿verdad? Aquí, por lo menos aquí en Colima, no. Bueno, se divierte la gente un poquito diferente. ¿Cómo estás, Christoph? ¡Qué gusto! Ya ni me acordaba cómo eras, ni tu voz.
1: ¡Buenos días, hermana Gaby Cantero! ¡Ay, si me vas a poner la canción porque el Kevin se quedaba sin su música!
0: ¡Ay, ese Kevin! Hermano, no me dejan poner complacencias. Parece está la rocola. ¿Por qué no vas a la rocola? ¿Eh? ¿Te pasas? ¿Qué haces entre semana? A ver, ¿por qué no mandas mensaje? La tóxica, me dicen. Vamos con el mejor signo del zodiaco.
2: Libra.
0: Claro que estoy hablando de Libra, que abarca del 23 de septiembre al 22 de octubre. Nos dicen los astros para estos superhermanos. Será una semana de cambios para aquellos que tengan un trabajo en relación de dependencia. Les harán una propuesta que implicará un traslado o un cambio de función. No tendrán muchas opciones, así es que acepten y esmérense por cumplir eficientemente sus tareas. Los que estén desocupados deberán aprovechar esta semana para informarse sobre cursos de capacitación, especialización o perfeccionamiento. Estarán muy bien favorecidos por los astros en este aspecto y no solo conseguirán el mejor lugar al mejor precio, sino que además podrán conocer ahí a una persona que jugará un papel muy importante en su futura reinserción social. En el terreno del amor, Libra también tendrá una muy buena semana en lo que toca el amor. Has decidido finalizar una relación que te hacía muy infeliz y durante los próximos días empezarás a disfrutar de los beneficios de la soltería. ¡Oh! Tendrás fogosos encuentros sexuales con desconocidos, los cuales te servirán para aumentar tu autoestima y tu confianza en ti mismo. ¡Ay, jole! Hermanos, recuerden, sin globito no hay fiesta. Esto es Guantes Puestos con la Gusana Ciega.

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0: Bye bye bye en Buena Vibra de Super 98.9. Nos dice por aquí el hermano Eri, pues, ¿qué te puedo decir, hermano, respecto a nuestro signo? A ver, Maldonado, ¿qué nos platicas?
1: Aquí seguimos escuchando la mejor estación de Colima, Radio Super 98.9, junto con la hermana Gaby Cantero. Por cierto, ya traigo hambre.
0: Qué raro, hermano, yo también. Se antoja un pozole, ¿verdad? Ahora sí, un pozole caldudito. Vamos con el siguiente signo. Escorpio abarca del 23 de octubre al 21 de noviembre. Nos dicen los astros para estos hermanos, en el ámbito de los negocios esta semana se te presentarán muchos desafíos. Necesitas integrarte a las empresas que forman parte del ramo al que pertenece tu negocio y a la vez proyectar hacia tus clientes una imagen más seria y de mayor solidez. Si mejoras estos aspectos, tu emprendimiento comercial no tardará en crecer y volverse exitoso. En el terreno sentimental, los hombres y mujeres de Escorpio que estén solteros vivirán una semana de gran intensidad sexual. Esto se debe a que tu libido estará muy exacerbado durante las próximas semanas. Tus parejas ocasionales se asombrarán de la forma en la que vives tu intimidad. Encontrarás sin ningún esfuerzo una persona con la que puedas pasarla bien por una noche. Sin embargo, si lo que buscas es algo más serio, tendrás que armarte de paciencia porque no comenzarás ninguna relación estable durante los próximos meses. Oh, que la canción. Uno que se quiere portar bien, o sea, los de Escorpio, y nomás los astros no los dejan. Vamos con María José y respirar y continuamos en Buena Vibra.

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0: Son los Backstreet Boys con Show Me The Meaning. Así iniciamos la tercera hora de Buena Vibra en Super 98.9. Hermanos, si ustedes acaban de llegar, puede ser que haya quienes solo nos escuchan los fines de semana. 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Gracias a nuestros amigos de Carnicerías El Torreón, que nos regalaron 10 paquetes parrilleros para 10 de nuestras personas que estén participando en esta campaña preciosa. Muchísimas gracias a quienes ya vinieron y gracias a los que van a venir por adelantado. Ok, saludos a José Luis. ¿Cómo estás, hermano? Dice, buenos días. Hoy tienes una nueva oportunidad para acercarte un paso más a tus metas y construir la vida que deseas. Que tengas un día extraordinario. Muchísimas gracias por tu postal, hermano. Gracias. Dice Lupita, ha pasado un año, sí que le llueva en sus 28 años. Lupita, nos equivocamos de contacto, creo. O dije algo que ya no recuerdo qué es. Vamos con el siguiente signo.
1: Sagitario.
0: Es el turno de Sagitario, que abarca del 22 de noviembre al 21 de diciembre. Hermano José Vivian, atento. En el ámbito de las finanzas y los negocios habrá acuerdos legales que necesitarás revisar durante esta semana. No hay malas intenciones ocultas en este documento, pero pueden surgir algunos errores que te perjudicarán económicamente en el futuro. Por ello es conveniente que estés muy atento. Hay que leer muy bien lo que uno va a firmar. En el terreno sentimental esta semana, Sagitario cederá ante la tentación de husmear en las comunicaciones de su pareja, o sea, de meterte en su teléfono, ya sea su celular o su correo electrónico. Lo harás motivado más por la curiosidad que por una sospecha de infidelidad. Sin embargo, debes tener cuidado porque puedes encontrar algo que no será de tu agrado. Tu pareja no te es infiel, pero algunas frases que leerás en sus comunicaciones comenzarán a atormentarte y provocará roces en la relación que puede terminar en una ruptura. Hermanos, acuérdense que el que busca, encuentra.
1: Capricornio
0: abarca del 22 de diciembre al 21 de enero. Nos dicen los astros, en el ámbito laboral se producirá esta semana una vacante sorpresiva en un cargo importante dentro de la empresa en la que trabajas. Siempre has estado interesado en ocupar esa posición y durante los próximos días tendrás la oportunidad de demostrar que estás capacitado para desempeñar dicha función. Sin embargo, tendrás que dar pelea porque otros colegas también estarán interesados. Tu desempeño siempre ha sido excelente, pero eso no te alcanzará. Demuestra todas las cualidades que hasta el momento has ocultado y mediante ellas podrás alcanzar exitosamente tu objetivo. En el terreno sentimental, Capricornio deberá tomar decisiones importantes esta semana. Tu pareja deberá trasladarse a otra ciudad por cuestiones de trabajo y te pedirá que le acompañes. Tendrás algunas dudas porque es una relación relativamente reciente. Sin embargo, si lo que sientes por esta persona es fuerte, debes arriesgarte y comenzar junto a la persona que amas una nueva vida. No, espérate, pero una nueva vida, o sea, sí viajar, pero así como que una nueva vida, si tiene un poquito, pues, no, ¿cómo? ¿Cómo? Vamos con Usher, DJ God is Falling in Love, y continuamos en Buena Vibra.

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0: Mi en buena vibra de Super 98.9. Hermanos, les recuerdo la dinámica del cumpleañero de la semana. Y esta semana, porque ya, bueno, la próxima semana pues, pero como ya dijeron quién era el ganador de esta semana, ya pueden comenzar a inscribirse los de la próxima semana, del 31 de agosto al 6 de septiembre. Todos los que cumplan años del 31 de agosto al 6 de septiembre pueden ya inscribirse, ¿ok? Con el hashtag me siento super 989 con Pastelerías Claudette, nombre completo, fecha de nacimiento completa y un número de teléfono de contacto, ¿ok? El ganador el próximo viernes le marcarán y le dirán: felicidades, te ganaste el pastel de Pastelerías Claudette. ¿Cómo te sientes? Tienen que responder súper, ¿ok? Y si no responden al llamado del teléfono, o sea, eso es cuando les marquemos, le vamos a dar la oportunidad a alguien más, ¿ok? Dice por aquí Lupita, una felicitación para mi sobrina Fernanda Huerta Hernández por su cumpleaños. Es una linda y muy hermosa persona por dentro y por fuera. Se parece mucho a mí. Ay, Lupita, dile que la quiero mucho. No puedo decir la otra palabra, Lupita, pero que te quiere muchísimo, hermana. Muchísimas felicidades. Vamos con el siguiente signo.
1: Acuario.
0: Acuario. Acuario abarca del 22 de enero al 21 de febrero. Nos dicen los astros para estos hermanos. Durante los próximos 7 días, los astros influirán positivamente en las personas de este signo, permitiéndoles ver con mayor claridad qué cosas les convienen y qué cosas deben evitar. En el terreno sentimental, los hombres y las mujeres de este signo que estén en pareja vivirán una crisis muy fuerte durante esta semana. Los problemas estaban latentes desde hacía tiempo, pero un hecho accidental que ocurrirá durante los próximos días hará que los inconvenientes salgan a la luz. Será una semana dura a nivel sentimental, pero sumamente beneficiosa. Los astros te aconsejan que reflexiones y te sinceres contigo mismo. El tedio ha ganado la batalla a tu pareja y a ti, y tal vez sea un buen momento para darse un tiempo y pensar mejor las cosas. Tendrás un fin de semana con una gran actividad social, de manera que disfrútalo, vive el ahora, lo que tienes frente a ti y no te inquietes por los problemas que el futuro pueda depararte. Pues ya escuchaste, hermano. Por lo pronto nos vamos con Bon Jovi. Esto es Runaway y continuamos en buena vibra de Super 98.9.

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0: en Buena Vibra de Super 98.9. Hermanos, si ustedes no alcanzan a escuchar su signo, con mucho gusto se lo reenvío, nada más me dicen qué signo son. Por favor. Un saludo para la hermana Paulina. A ver, ¿qué nos dice el hermano José Vivian?
1: Gracias, hermana Gaby, gracias, gracias. Estaba bien atento escuchándolo. Pero aquí seguimos andándole vueltas y vueltas, hermana. Saludos, Correal, ya sabe, como siempre. Yo pienso, hermana, que no podía dormir, como dijo ayer, que no quería que fueran a temprano a llevar a la aportación a las personas mayores. Yo pienso que como que tenía temor que fuera alguien a visitar. Yo tenía planeado ir, la verdad. No es que me quedé poquito dormido, pero bueno. Y que pienso que la hermana Gaby no quiso que la viéramos al natural como es. Saludos, y un abrazo y un fuerte, sé que se le quiere, hermana, quírese y bendiciones.
0: Igual, hermano, igual.
1: Otra de las cosas sobre lo que dijo el signo de Sagitario, dice que hay que figurar. Digo, no, yo no soy de eso. Yo tienes, para una pareja matrimonio tiene que estarla bien, tienes que haber respeto, seguridad, confianza y diálogo. Yo pienso que es lo más importante en un matrimonio, en una relación. ¿O no, hermano? ¿Y usted qué piensa?
0: Así es, hermano, mucha, mucha comunicación. Y respecto a lo que está diciendo el hermano, es que yo dije, lo que quieran donar, ayer lo dije. No vengan el sábado en la mañana porque ni me maquillo ni me peino. ¿Y qué tiene? Oigan, es que salí ayer a las 9, de aquí a que llego a mi casa y pues hago todo lo que tenga que hacer. Y hoy venir temprano, la neta es que no me maquillo. Y me vengo con un chongo y todo. Ay no, ya me dio vergüenza. Piscis abarca del 22 de febrero al 20 de marzo, nos dicen los astros para Piscis. Hermana Betty, en el ámbito de los negocios recibirás noticias muy buenas durante esta semana. Después de mucho esfuerzo y paciencia comenzarás a ver las ganancias que tanto añorabas. Es momento de cosechar lo que has sembrado y de disfrutar de este momento de abundancia económica, porque te lo tienes merecido. En el amor, vamos a ver cómo les va a los hermanos de Piscis. Tendrás que reflexionar sobre algunas de tus actitudes. Tienes todo lo que se necesita para ser feliz junto a tu pareja, pero debes aprender a respetar los espacios de la persona que está a tu lado. El fin de semana será muy auspicioso para aquellas personas de este signo que estén solteras. Podrán vivir excitantes aventuras y experimentar emociones muy intensas. Vamos con música y continuamos en Buena Vibra.

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Es Erasure con Love to Hate You, lo que acaban de escuchar en buena vibra de Super 98.9. Hermanos, llegó el momento de despedir el programa. A continuación viene Eric Guzmán con los super clásicos. A la 1 de la tarde estará con ustedes Carlos Topete en cabina. Y a las 9 de la noche no se pierdan In The Mix con nuestro super DJ Mario Coca. Que tengan un excelente fin de semana y recuerden, hermanos, pórtense bien. Si se portan mal, cuídense mucho. Hasta el lunes. Bye, bye.

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Esta es de una década que no termina de irse. Gold. En Superclásicos, Spandau Ballet.

0: Toto en Superclásicos. I want you back.
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0: Robbie Williams en Superclásicos. Supreme.
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3: Vendrá la muerte y tendrá tus ojos. Esta muerte que nos acompaña de la mañana a la noche. Insomne, sorda, como un viejo remordimiento o un vicio absurdo. Tus ojos serán una vana palabra, un grito callado, un silencio. Así los ves cada mañana, cuando sola sobre ti misma te inclinas en el espejo. Querida esperanza, también ese día sabremos nosotros que eres la vida y eres la nada. Para todos tienes la muerte una mirada. Vendrá la muerte y tendrá tus ojos. Será como abandonar un vicio, como contemplar en el espejo el resurgir de un monstruo y un rostro muerto. Como escuchar unos labios cerrados, mudos. Descenderemos en el remolino. Cesare Pavese. Vendrá la muerte y tendrá tus ojos.

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Phil Collins también está en Superclásicos. Lo han escuchado con Two Hearts. Son las 10:21. Aprovecho para informar que han estado pidiéndome una canción también de Phil Collins llamada Mama. La voy a tocar en unos minutos más. 312-22-98-798. Esto es con R.E.M. The One I Love.

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Y cuando pienso que van a darme pena, aprieto bien los dientes y cierro bien los ojos. Pienso en mis largos días sin zapatos ni rosas. Pienso en mis largos días sin sombrero ni nubes. Pienso en mis largos días sin camisa ni sueños. 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Y no pase, por favor. Esto es un club. La nómina está llena. No hay pieza en el hotel, el señor ha salido. Se busca una muchacha, fraude en las elecciones. Gran baile para ciegos. Cayó el premio mayor en Santa Clara. Tómbola para huérfanos. El caballero está en París, la señora marquesa no recibe, en fin. Y que todo lo recuerdo y como todo lo recuerdo. ¿Qué carajo me pide usted que haga? Además, pregúnteles. Estoy seguro de que también recuerdan ellos. Nicolás Guillén. Burgueses.

0: Bryan Adams en Superclásicos. Everything I do it for you. 1991.
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Este es Phil Anselmo. Es obviamente salvando las distancias necesarias. Es como el José José del power metal. Y si los mismísimos Rammstein fueron perfectos, no se llamarían Rammstein.

Y esto que han escuchado es Revolution Is My Name. En Superclásicos faltan 20 minutos para las 11. Esta es la música Arto Finolis.

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0: cuando ya no te quieran. Lo sabrás, aunque no te lo digan. Lo sentirás desde lo más profundo del alma, porque la indiferencia jamás pasa inadvertida. Julio Cortázar.
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2: Ojalá que tengan un buen fin de semana. Quédense el resto de la tarde y también el resto del día y la noche. Hasta el próximo lunes a las 3 de la tarde en este micrófono, Eric Guzmán. Muchas gracias.

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2: Oigan, ¿qué pasa cuando escuchas una canción que te gusta? Pues le subes el volumen. Yo ahorita sí estaba con esta canción de los Backstreet Boys sonando en este sábado aquí en Super 98.9. Y es que lo que pasa es que nos gustan todas las cosas que nos hacen emocionarnos cuando escuchamos una canción, o cuando llega el fin de semana también, que nos emocionamos por todos los planes que tenemos, o simplemente por el placer de decir ya es sábado. La verdad es que se vale emocionarnos el día de hoy. Así que les doy la bienvenida, amigos de Super 98.9. Un gusto, un placer estar con todos ustedes hoy sábado, sábado 29 de agosto del año 2026. Un momento en la historia, en el tiempo y en el espacio que nos hace reunirnos aquí, en el aquí y en el ahora, aquí en la ciudad de Colima, a ti, a mí, a todos ustedes, aquí con Super 98.9. Oigan, hoy es el último sábado del mes número 8 del 2026, un día que no volverá, por supuesto, porque el tiempo corre, vuela y no se detiene. Así que yo deseo que tengas un fin de semana bendecido, que te la pases súper en compañía de quien tú quieras, y también se vale disfrutar el día de hoy de toda la programación musical que tenemos para todos ustedes, que yo les prometo que va a estar muy buena. Yo soy Carlos Topete, 312-22-987-98. Somos Grupo Audiorama Comunicaciones. Estamos conectados contigo, también invitándote para que nos sigas a través de nuestras redes sociales. Lo puedes hacer en Facebook como Super 98.9 Colima y en Instagram como Super 98.9. Me daría mucho gusto saludarte. Estamos en vivo acá transmitiendo en Emilio Brun 178. Y te recuerdo nuestro WhatsApp. Si no nos tienes registrados, ¿qué estás esperando para saludarnos, para tenernos en tus contactos y también para que participes con todas las promociones que tenemos aquí en Super 98.9? Ahí te va nuestro WhatsApp, 312-22-987-98. Y es totalmente válido si no nos tienes registrados y apenas lo vas a hacer. La verdad es que todo comienza muchas veces con un simple hola, ¿cómo estás? Y de ahí para el real, pues sale todo fluyendo y va fluyendo como debe ser. Así que bueno, pues me daría gusto saber qué van a hacer en este fin de semana, cuáles son sus planes, qué están haciendo, qué hicieron o pues qué pinta aquí en Colima en la tarde, ¿ok? Así que bueno, dará muchísimo gusto saludarles. Vamos en este momento, iniciando con, después de los Backstreet Boys, vamos a escuchar una canción, un éxito de Taylor Swift, con esta canción que sonó en todo el mundo y está sonando todavía. Se llama Up a Light. La 1:05, bienvenidos. Hoy sábado 29 de agosto, aquí en Super 98.9.

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1: Ya es la 1:22 PM, escuchamos esta canción con The Weeknd sonando aquí en Super 98.9. Esta canción se llama In Your Eyes. Oigan amigos, qué difícil es cuando un artista, ¿no? Cantante, un cantante que vive de su voz, pues se enferma de la garganta o peor aún, que se dañe pues sus cuerdas vocales. Y en este caso les voy a platicar de Eros Ramazzotti. Fíjense que él en 2019 ya había pasado por un problema así de la garganta, que tuvo un problema con las cuerdas vocales y pues tuvo que ser intervenido, ¿ok? Cancelando algunas presentaciones que tenía en 2019, incluyendo algunos conciertos acá en México. Ahora la historia se vuelve a repetir con Eros Ramazzotti, porque tenía programados unos conciertos en este 2026 aquí en Guadalajara, Ciudad de México y Monterrey. Y resulta que pues ahora pasó por lo mismo que 2019. Otra vez tuvo problemas de garganta y se tuvo que someter a una cirugía en las cuerdas vocales. Por eso les digo que un cantante que vive de eso, precisamente de su voz, no ha de ser nada fácil pues pasar por una situación así. Puede ser, no sé, que tal vez pues sea el pie u otra parte del cuerpo, pero precisamente la garganta, que es el instrumento de voz, el instrumento que ocupa para poder presentarse ante el mundo. Bueno, pues Eros Ramazzotti ahora de nuevo lo vuelven a operar de la garganta. Le hicieron una cirugía en las cuerdas vocales y bueno, gracias a Dios pues que la operación fue exitosa. Tan talentoso que es mi Eros Ramazzotti y tiene canciones tan bonitas como La Cosa Más Bella. Pero bueno, fíjense que salió bien de la operación y pues obviamente después de una cirugía de ese tipo ocupa pues rehabilitación para que se componga, para que se recupere y vuelva a cantar. Por lo que si ustedes compraron boletos para alguna de estas tres sedes, Monterrey, Ciudad de México o Guadalajara, que estaban programadas en este 2026, pues lamento decirles que se tuvo que reprogramar. Afortunadamente en Monterrey y en Ciudad de México lo pasaron para el próximo año, para el 20 y 23 de octubre de 2027 en Monterrey y Ciudad de México. Los que sí no tuvieron tanta suerte, no corrieron con tanta suerte, son los de Guadalajara, que desafortunadamente pues ese concierto fue pues cancelado, porque pues sabemos que es un artista de talla internacional y pues no pudieron reprogramar esta fecha, por lo que los de Guadalajara no van a poder verlo a menos que consigan en Ciudad de México o Monterrey. Fíjense que Eros Ramazzotti es uno de los artistas italianos pues más conocidos a nivel mundial, y fíjense que no es nada fácil, porque pues todavía dices, no, aquí los que hablan, no sé, inglés, que puedan pegar mucho más acá en México, pero un artista que sea de Italia, que cante en italiano, bueno, pues es un poco incluso más difícil, pero Eros Ramazzotti pues se ganó el corazón de toda la gente en México con su talento, con su voz, y claro que recordamos y seguimos cantando y coreando siempre sus éxitos más grandes de Eros Ramazzotti. Así que bueno, vamos en este momento con más música, a la 1:25 PM, vámonos con la siguiente canción, pero antes vamos a enviarle saludos en esta bonita tarde a Víctor Valladares, que está con nosotros, y al igual a José Camacho, que anda por ahí siguiendo la transmisión de Super. Vámonos con La Planta, esta canción de Caos, la 1:26 PM, ya estás disfrutando Super 98.9 hoy sábado. Sí.

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1: Ya, solamente faltan 24 minutos para las 2 de la tarde. Por cierto, muchísimas gracias al señor José Ismael, que hace unos momentos vino aquí a Super 98.9 a traernos pues algunos medicamentos para donar aquí a la Casa Adulto Mayor La Armonía. La verdad es que estamos teniendo muy, muy buena respuesta por parte de la gente bonita de Super. 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Oigan, amigos, hay que hablar sinceramente de que estamos en fin de semana y muchos de nosotros, pues nuestro plan perfecto y nuestra escapada ideal pues es irnos a Cinépolis Centralia, al cine, a disfrutar de una buena película, por lo que vamos a hablar en este momento de esta película que estuvo a nada, literalmente, de pues cancelarse. O sea, en realidad en 2023 ya la tenían super lista. De hecho, habían hecho algunas proyecciones en donde había buenas críticas los que la habían visto en 2023, pero por alguna u otra razón pues se canceló, a pesar de que era muy buena película. Entonces, bueno, hubo una campaña en redes sociales por parte de estas personas y de los fans, porque estaban pues con la boca realmente abierta de cómo es que una peli tan buena se va a cancelar, que no es justo. Entonces, por poco y no sale esta película, pero por fortuna y gracias pues al público y a que una empresa decidió comprarla, bueno, ahora la tenemos en los cines de todo el mundo y realmente es una película imperdible que tiene garantía Cinépolis para toda la familia. Estamos hablando de Coyote contra Acme. Nosotros, como ya adultos, recordamos cuando estábamos niños y sin duda alguna muchos de los momentos de nuestra infancia fueron marcados por estas caricaturas. Ahora regresan, pero en versión animada, en una combinación con live action, y de verdad que es una película muy divertida con garantía Cinépolis. Así que están totalmente invitados a que vayan a verla y pues hay que apoyar, por supuesto, el cine. Nosotros nos acordamos de algunos personajes muy icónicos que son inolvidables completamente. Por ejemplo, en esta película vamos a ver, por supuesto, al Coyote, que siempre se pasaba, ustedes se acuerdan, persiguiendo al Correcaminos y que por lo menos en las caricaturas nunca lo llegaba a atrapar. ¿Será que en esta película lo atrape? Pues vamos a ver la película para poder saberlo. También sale, por supuesto, no puede faltar este personaje, el Correcaminos. Sale por ahí también el Gallo Claudio, sale Bugs Bunny, sale en algunas apariciones especiales, al igual el Pato Duke, el Pato Lucas tiene alguna aparición por ahí muy pequeñita. Y también hay algunas escenas donde sale Porky, donde sale Piolín, Silvestre, el demonio de Tasmania. Estos nombres estoy seguro que no son ajenos a todos nosotros y que de verdad marcaron mucho nuestra infancia. Y ahora es momento también de que nuevas generaciones, nuestros pequeñines que son, bueno, apenas van creciendo, pues que también puedan conocer de estas caricaturas en un mundo en el que en la actualidad sabemos que, bueno, estamos pues inundados por la tecnología y por los videos rápidos y las redes sociales. Bueno, pues ahora es momento también pues de mostrarles estas caricaturas tan divertidas que nosotros veíamos cuando éramos niños, ahora también a nuestros pequeñines. Así que no te la puedes perder en el cine. Se llama Coyote contra Acme. Y por supuesto está disponible para que la veas en Cinépolis Centralia. Vámonos con más música, 19 minutos para que den las 2 de la tarde. Vámonos a escuchar esto que es con Enrique Iglesias. ¡Oh, qué recuerdos me trae esta canción! Yo cuando era pequeñín también, me acuerdo que la escuchaba todo el tiempo en la radio. De hecho, es una de las canciones que salieron primero de Enrique Iglesias. Y por supuesto que nos la sabemos. Es una experiencia religiosa que viene a continuación aquí en Super Me Siento Super 98.9.

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2: Escuchamos a Billie Eilish, una canción súper relajada en este sábado. Como que las canciones de Billie Eilish como que tranquilizan, la verdad, está súper chida. Sonando aquí en Super 98.9 esta canción que se llama Everything I Want. Oigan, ya solamente faltan 4 minutos para que den las 2 de la tarde y ahí les va un chismecito sobre la película 007. Fíjense que yo estaba acordándome, me acuerdo que hace años me tocó ver la última película con Daniel Craig, que fue de 007. Él hizo 5 veces el papel, ¿no?, del agente Bond 007, y si no mal no recuerdo, fue por allá más o menos en el año 2021, que me acuerdo que fui a Cinépolis con mi tía y vi esta película, la última que hizo, y ya no va a regresar Daniel Craig a esta película, a esta franquicia de 007, pero sin embargo, pues, ¿qué creen? Próximamente van a grabar una nueva película. Va a ser el reinicio de esta película 007 y ya están sonando bastante fuerte algunos nombres de los actores que podrían interpretar al agente Bond. Fíjense que está conocida provisionalmente, el nombre que tiene esta peli es Bond 26, y como les digo, ya se están filtrando algunos de los favoritos. Por lo pronto, ahí les van 6 candidatos principales que tienen a esta película. Entre ellos está Jack Lauden, está Callum Turner. Oigan, de repente, la verdad no es por nada, pero ahorita pues lo vemos que está felizmente ahí de pareja de Dua Lipa. Nada tontito, Callum Turner, la verdad es que está por todos lados, no solamente porque es pareja de una de las cantantes pop pues más populares a nivel mundial en la actualidad, como lo es Dua Lipa, y también porque, bueno, sabemos que él es actor. Muchos de nosotros ni siquiera nos habíamos enterado, o sea, de un de repente para acá está sonando mucho el nombre de este actor, que por cierto, ahorita si quieren irlo a ver y si quieren irlo pues a ver qué tal actúa, está ahí en Cinépolis con esta película que se llama Solo por una Noche, una película de comedia. Pero bueno, él también está considerado para ser parte de esta película de 007. Jacob Elordi, ¿cómo la ven? Se les dijo y se les avisó, ¿se acuerdan que estuvo por ahí en algunas películas súper populares y súper famosas, como por ejemplo estuvo en Frankenstein, ¿no? También estuvo, si mal no recuerdo, en Cumbres Borrascosas. Pero pues está ganando mucha popularidad. Jacob Elordi va para arriba ahí en Hollywood. Así que ustedes se lo imaginan, yo sí me lo imagino, y sería como la cúspide de su carrera. De verdad que, bueno, vamos a ver el casting, pero ahorita vamos a platicar del casting, porque primero tienen que hacer pruebas. Después está el cuarto, el nombre es Paul Mescal, Harris Dickinson, y uno de los favoritos, ahí les va, Jack Barton, que por cierto, él fue conocido por una participación que tuvo ahí en Heartstopper, así que por lo menos él, dicen que ahorita es el que tiene más fuerza. Pero ahí les va. Obviamente hay favoritos, pero tienen que hacer casting, ¿saben? Hay casting para ver cómo se ven con el traje, cómo se ven actuando, qué tal les queda el papel, cómo lo hacen frente a las cámaras y ya estudiando un poquito del guión, que les dan ahí un pedacito para que den unas líneas ahí en el, para que ellos puedan estudiarlo y puedan pues hacerlo enfrente de las cámaras, a ver qué tal les queda, cómo lo hacen de James Bond. Así que las pruebas van a empezar el mes que viene, en el mes de septiembre, y ya adelantaron que vamos a tener un título del ganador a finales de 2026, porque por lo pronto dicen que el año que viene van a filmar la película y en 2028 sería cuando vamos a poder disfrutar de este reinicio de la película 007. Fíjense que en la historia de la humanidad hay 25 películas oficiales y también hay algunas series que se han hecho acerca de 007. Y imagínense, 25, la primera salió en el año de 1962, la primer película oficial de James Bond, imagínense, 1962, y la última película, bueno, fue en el año 2021, que por cierto, hay una canción de Adele que yo siempre que la escucho, que es la de Skyfall, que la verdad que tuvo un éxito impresionante porque la unieron, fue el soundtrack de una de estas películas de James Bond 007. Así que bueno, vámonos en este momento con más música, porque ya está a punto de terminar este primer bloque. Aquí en Super vamos a escuchar a Juanes con esto que se llama Adiós le pido, sonando en Super 98.9.

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1: Ya estamos iniciando el segundo bloque, amigos. Así de rápido se nos está yendo el día, y más con el clima que tenemos ahorita. Yo creo que sí influye, la verdad, en nuestro estado de ánimo. La verdad, anda el día de hoy un clima nublado aquí en la ciudad de Colima. Se percibe un sábado diferente, y más porque pues ya, como les digo, es el último sábado que tenemos del mes número 8 del 2026. Ya la próxima semana estaremos dándole la bienvenida al mes de septiembre, un mes que promete bastante, bastante, de mucha pachanga, por supuesto. Ya septiembre, de ahí para el real, el año se pasa, pero sí, volando, volando, volando. Mucho evento que se viene próximamente. Pero bueno, tengo por acá saluditos. Dice: buenas tardes, Topete. En lo personal, el mejor 007 ha sido Roger Moore de los 70. Y nos envía acá una foto de Roger Moore. Que por cierto, gracias por tu mensaje. Saludos, Ismael. En la historia del mundo mundial ha habido nada más 6 actores oficiales que han interpretado oficialmente a James Bond. A pesar de que hay 25 películas, bueno, han habido nada más 6 actores oficiales. O sea, en pocas palabras, para que tú seas un James Bond, bueno, no es cualquier cosa. No está fácil. Sin duda ha pasado el tiempo y nada más poquitos han sido los seleccionados para tener este gran y tan codiciado papel, de que sean James Bond. Pero bueno, próximamente tendremos ya al 7º actor oficial de esta franquicia, y estamos también ya muy emocionados, esperando que podamos verla próximamente allá en el cine. 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Vámonos con más música. Esta canción me agrada y me complace poder presentarla a uno de los grupos de rock en español pues más influyentes que tenemos en nuestro país, con mucha experiencia. Y vamos en este momento a escuchar a Gusana Ciega con esta canción, una nueva propuesta, sin duda muy fresca para nuestros oídos. Y después de escuchar Cielo de Limón, que también estuvo tocándose acá en Super hace algún poco tiempo, también ahora llegan con esto que se llama Guantes Puestos, de la Gusana Ciega, acá en Super 98.9, las 2 de la tarde con 12 minutos. Me siento Super 98.9.

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2: Oigan, qué grato es escuchar a María José en este 2026. La verdad es que es una de las solistas pop que tenemos en nuestro país, que con el paso del tiempo ella sigue ahí firme y sigue haciendo música, sigue yéndose de gira, proponiendo nuevas rolas, como por ejemplo esta, ¿no? Que se llama Respirar, que por cierto me encanta. Yo sí creo que esta rola tiene todo, absolutamente todo, para convertirse en un clásico. De María José, como por ejemplo me acuerdo la canción, la de Me Equivoqué, una también baladita así bien potente. Y es que si nos ponemos a escuchar esta rolita que se llama Respirar, la verdad es que aquí luce al 100% su voz, De verdad que un gustazo poder escuchar a María José con Respirar acá a través de Super 98.9 en este fin de semana. Oigan, amigos, como aquí en Super siempre vemos todo lo que está en tendencia, todo lo que viene en cuestión de tecnología, de música, de artistas, por supuesto, y de cine, no también podemos quedarnos ajenos a conocer un poquito acerca de los videojuegos, y este, por supuesto, que tenemos que hablar porque sí o sí es el estreno del año en cuestión de videojuegos. Estamos hablando del juego GTA. Sí, Grand Theft Auto, que por cierto muchos lo conocen como GTA, que el último salió en el año 2013, GTA 5. ¿De qué trata este juego? Bueno, es un juego de acción de un mundo abierto en donde, bueno, hay muchas posibilidades ahí para poder hacer misiones y todo esto, a través también con vehículos para explorar la ciudad. Pero, pues, la verdad es que ya pasaron muchos años, imagínate, desde 2013 que no ha salido otro juego. Y es que lo que pasa es que la empresa que lo hace, la verdad, ha estado trabajando arduamente año tras año desde que salió este juego GTA V en 2013. La empresa mismo declaró que en cuanto salió GTA V, ellos empezaron a trabajar en el número 6. Por lo que se ha llegado el tiempo, ha llegado el momento, después de muchos atrasos, de que los fans ya están totalmente desesperados por poder jugar GTA, pues ahora la parte número 6. Bueno, hace unos días ya salió el tráiler oficial, en donde obviamente se ven mucha diferencia, la verdad, entre el GTA 5, ahora GTA 6. La verdad es que ha mejorado de una sobremanera muy, muy gratamente. Ahora vamos a poder tener ya en lo visual, por lo menos, muchos entornos hiperrealistas. Casi, casi parece como si fueran personas de verdad. O sea, es impresionante cómo ha avanzado la tecnología. Y ahora este juego de verdad que ha mejorado muchísimo. También en el tráiler, pues, hemos podido ver un poquito más acerca de la historia de GTA 6, en donde sabemos que, bueno, son Jason y Lucía los protagonistas de esta historia, que dicen que también va a tener algo por ahí romántico, obviamente, en sus protagonistas, y que van a tener que hacer actividades fuera de la acción. Es decir, eso es opcional, pero vas a tener que, por ejemplo, visitar el zoológico, se puede, por ejemplo, caminar por la playa, practicar kayak, hacer paracaídas, bucear, no, un buen de cosas que son actividades que van a tener que hacer como para reforzar esa relación que tienen Jason y Lucía. Son muchas actividades las que se vienen entre ambos como para tener y para formar como un vínculo entre los dos, y entre muchas otras cosas, pues aparte la historia que genera misiones para que tú las puedas completar. Un mundo que tiene muchas posibilidades y que por supuesto está llamando mucho la atención de quienes incluso nunca han jugado este juego, como por ejemplo, puedo decirles que yo en lo particular no lo he hecho, pero me está llamando bastante, bastante la atención por la forma en que han hecho este GTA 6. De verdad que es como una calidad que está impresionante, impresionante. Un gran trabajo por parte de todo el equipo que desarrolló este videojuego, Grand Theft Auto 6. Próximamente sale en el mes de noviembre, e incluso ya, pues ya pueden apartarlo, irlo apartando para el gran estreno en el mes de noviembre, que por fin será en este 2026, después de muchos atrasos. Y con esto, nos vamos con más músicas. Son las 2 de la tarde con 26 minutos. 312-22-987-98 es el WhatsApp de Super, para que estemos conectados siempre contigo. Y nos vamos en este momento con más música. Aquí llega el gran silencio con esto que se llama Dormir Sonando. Hoy no más. Dormir soñando aquí en Super 98.9.

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1: Ya solamente faltan 22 minutos para que sean las 3 de la tarde. Estamos disfrutando de este fin de semana nublado aquí en la ciudad de Colima. Suena Super 98.9. Y qué bonita canción, qué bonitas son las rolas que están pasando en este sábado aquí en Super. Es Jarabe de Palo con Bonito. Oigan, amigos, fíjense que hay personas que buscan oro con detectores de metal. Yo me acuerdo que hace años me gustaba meterme a foros en internet, precisamente de buscadores de tesoros, en donde literal hay personas que pues tienen estos famosos aparatos que son los detectores de metal y se van así como que a diferentes zonas, ¿no? A tratar de encontrarse algo, y cuando esa maquinita pues pita, de repente indica que allá abajo de la tierra pues hay algo. Puede ser lo que sea, algo de metal, puede ser monedas. Incluso ahí en este foro pues muchas personas pues registraban todo lo que se encontraban, y es una historia pues muy interesante, por lo menos para mí. Y les voy a platicar una historia, amigos, que pasó hace poquito. Resulta que pasó en Australia, y un señor estaba con un detector de metal de estos que yo les digo. Estaba ahí por su casa pues buscando algo, ¿no? Por ahí por su terreno, pues a ver si encontraba algo de oro o algo interesante, y de repente pasó por un lugar y empezó a sonar su aparato. Dijo, ay, aquí hay algo. Entonces empezó a escarbar y se encontró con una enorme roca, bastante grande, pero bastante sospechosa también. Es decir, pues que él pensaba, como había pitado, que en realidad pues por dentro estaba repleta de oro o de algún material así como que valioso o interesante. Total, se la llevó esta piedra a su casa este señor allá en Australia. Trató de abrirla, trató pues de estudiarla, trató de pues ver qué tipo de piedra era, cómo le iba a hacer pues para poder verificar si en realidad dentro de esa roca no había pues algo, una fortuna o algo en específico. Lo caló con taladro, hasta con ácido, con un martillo, le hizo de todas formas, y esa roca pues no le pasaba nada. Permaneció intacta, así como si fuera de un material súper hiper resistente. Entonces, bueno, al final pues terminó esa piedra ahí olvidada en la estantería de su casa por mucho tiempo, hasta que un día, cansado pues de no encontrar resultados, y también al acordarse que ahí la tenía nomás guardada, pues la decidió llevar a un museo, de Melbourne allá en Australia. Y fue ahí donde los científicos quedaron atónitos al enterarse de que en realidad pues esa roca que se había encontrado pues no era una roca de aquí de la tierra, sino que en realidad era un meteorito de 17 kilos que se formó hace 4.600 millones de años. Casi dicen que coincide con el origen pues de nuestro sistema solar. Así que, ¿cómo la ven? La verdad es que está impresionante. Ahora esta roca pues es estudiada por los científicos, y ahí la tienen ya en el museo para que mucha gente pueda poder observarle, poder ver esta maravilla natural impresionante del universo. Nos vamos en este momento con más música. ¿Qué les parece si nos vamos a escuchar esta canción con Ángel Bleo, una mujer empoderadísima, con una canción también muy empoderada, con esta canción que se llama Mujer Letal? Un talento mexicano sonando acá en Super 98.9, Mujer Letal con Ángel Bleo. 18 minutos y las 3 de la tarde, Super 98.9.

0: Nomás una aclaración, porque Ángel Bleo pues no es de México, es de Colombia. Así que bueno, ahí está, escuchamos Ángel Bleu con Mujer Letal sonando en Super 98.9. Regresamos.
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3: Ya solamente faltan 10 minutos para que den las 3 de la tarde. Estamos en fin de semana, sí, aquí en Super 98.9. Oigan, les tengo noticias de una película que se viene próximamente en el mes de diciembre. Una de las más esperadas en este 2026 son Los Vengadores. Sí, Los Avengers, que se viene esta película próximamente que se llama Doomsday y que ya nos urge de poder ver. Fíjense que el director había dicho en una entrevista que en realidad que no requería pues ver las películas pasadas para poder entenderle, pero ¿qué creen? Después cambió de opinión. Y ahora resulta que hay que ver una película que es imprescindible, nos dicen, para poder entenderle, y es la película de Los Vengadores Endgame, que bueno, salió, si no me equivoco, por allá en el año de 2019. Tienes que ver esta película para que le puedas entender, pero no te preocupes, porque ¿qué crees? El próximo 25 de septiembre la van a volver a sacar en el cine y ahora ya la van a traer remasterizada para que luzca incluso mucho mejor que en 2019, pero además también va a incluir 4 minutos adicionales que no tenemos que perdernos para poder entenderle a la película que va a salir en diciembre, que es la de Los Vengadores Doomsday, ¿ok? Así que ahí está esta información. Yo en lo particular es que sí, sí la quiero ver y me voy a esperar al mes de septiembre para poder hacerlo, para ver primero Los Vengadores Endgame y prepararme para el estreno de Los Vengadores Doomsday, que sale este 18 de diciembre del 2026. Por lo pronto, déjenme les cuento y les platico también, por cierto, de que hoy, por ejemplo, si ustedes quieren ir al cine, también está una buena opción ahí en Cinépolis Centralia, que estaba checando la cartelera, que es de Harry Potter. Para todos aquellos que quieran volver a recordar la primera película, ahí va a estar en el cine, ¿ok? Bueno, pues ya nos vamos, muchísimas gracias. Gracias por estar con nosotros en este sábado. Ya nos preparamos para el mes que viene. Prácticamente estamos despidiendo este mes de agosto. Y también para recordarles, amigos de Super 98.9, que hoy a partir de las 9 de la noche con 5 minutos se encuentra y podemos encontrar aquí en Super el programa In The Mix. Una hora de música mezclada con el DJ Mario Coca, que no te puedes perder, para que de todas las épocas, de verdad que está súper chida. Antes de irte a la fiesta o incluso solamente para pasar un buen rato de buena vibra ahí con esta programación de el DJ Coca, con música mezclada exclusivamente para Super 98.9 y para ti. Yo me despido, soy Carlos Topete, cuídense mucho, un gran gusto saludarlos, estar con ustedes en este espacio de 1 a 3 de la tarde, y por lo pronto recuerda seguirnos a través de nuestras redes sociales. Lo puedes hacer a través de Facebook como Super 98.9 Colima y también en Instagram como Super 98.9. No me resta más que pasen un bendecido, un alegre, un contento fin de semana, y yo me voy a despedir con esta canción, este rolón que nos canta Ariana Grande, que es lo más reciente que nos presenta con esto, que se llama Pedal, aquí en Super 98.9. Que pasen bonito fin, bye bye.

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